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0: Oye, vale, ¿pa' dónde está Christopher? Oye, no lo encuentro, boy. Chris. Pero Chris,
1: not one word you know in English.
0: Déjate esa taza, esa taza.
1: And it's two that I know in Spanish.